0: 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Buenos días, queridos oyentes, bienvenidos a Tu Voz Vibra. ¿Cómo están? ¿Cómo están en este jueves, que es el primer jueves del mes de septiembre y se viene con todo? Stuttgart resplandece ya en este comienzo de lo que es la segunda parte del año. ¿Cómo estás, Caterina? Bienvenida al programa.
1: Hola, Julieta. Hola, amigos. Claro que sí, Julieta. Ya hoy, 3 de septiembre. Imagínate cómo ha corrido todos estos meses y ya prontito ya se va a acabar el verano. Bueno, ya se acabó, según...
0: Bueno, todavía, no sé, yo todavía le doy chance porque ojalá. Dice que va, que sí, que las temperaturas ahora han bajado un poco, que ha sido un descanso, pero que van a volver a ascender y probablemente la temperatura la semana que viene se va a mantener también como en pleno verano, ¿no?
1: Sí, porque está lloviendo, pero sin embargo duerme un ratito y luego vuelve a salir el sol.
0: Exactamente, que esto es inusual. Y otra cosa que es importante decir, que ya se siente este viento así como más fresco, que es el típico viento ya de cuando se va acercando el otoño, ¿no? Y quieras o no, estamos en las puertas del otoño, en nada. Nos quedan unas cuantas semanas y es oficialmente el comienzo del otoño.
1: Ajá. No, y
0: aunque... los días ya se nota también, ajá, que van cambiando.
1: Y
0: ¿no?
1: Aunque no lo creas, este vientecito, bueno, me asombra decirlo, pero me gusta un poco porque hemos tenido este verano tan fuerte que no había ni aire. Exactamente. Que parecía que estábamos en España.
0: Ya. Bueno, ven, estos son como los cambios. El cambio climático tiene también sus efectos. Y bueno, lo hemos vivido por primera vez aquí en Stuttgart muy de cerca, para los que no nos marchamos en el verano fuera de Stuttgart. Y otra cosa que tuvo Stuttgart o que ha tenido Baden-Württemberg este verano han sido eventos que han sido con mucha repercusión, bueno, que hemos disfrutado mucho. Por supuesto, con el Festival de Verano, como siempre, el Festival de la Cultura, el Sommer Festival de Cultura, que fue un gran evento de todo el mes de julio. El Círculo Latino, todas las comunidades latinas estuvieron presentes, uh-huh, y mostraron nuestra cultura a pleno, para los que no tuvieron la oportunidad de asistir, pero fueron realmente, hay que dar las gracias a todas estas instituciones que nos dejan también parados.
1: Mucho baile, ¿no? Mucho espectáculo, también mucha gastronomía, ¿no?
0: Y mucha gastronomía. Pero también hubo el Festival de Jazz, sí, el Festival de Jazz Latino, que en esta ocasión, como saben, Antonio Cuadros de Bejar es el que organiza este Festival de Jazz Latino, que también tiene mucha repercusión aquí en Stuttgart. Y nada, y ahora se viene el Festival de Jazz, que va a tener lugar en Esslingen.
1: En Esslingen, ¿no? Exacto. Todavía en octubre, pero
0: exacto,
1: ya...
0: Exacto, del 9 de octubre al 6 de noviembre, mira, pero lo vamos anunciando desde ya para que se lo vayan anotando, lo vayan calendando, porque es una gran oportunidad también de disfrutar del jazz en otro momento del año, que ya no hace tanto calor, no estamos tan así intentando escaparnos.
1: No, y se sabe que este festival es muy conocido, ¿no? Es muy grande y es en esta ciudad tan linda que es Esslingen.
0: Exactamente, en Esslingen. Y va a haber, por supuesto, en este caso, como gente de todas partes, ¿no? Va a haber quintetos, va a haber dúos, uh-huh, va a haber solistas, y creo que eso es importante porque hay una gran variedad, ¿no? Pueden verlo en la página web del www.jazzfestival-esslingen.de, uh-huh, y las cartas se pueden hacer la reservación en el www.k-stellen-reservieren.de.
1: Bueno, ya lo saben. 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
0: exactamente
1: mes.
0: Exactamente. El 19 de septiembre, de 15 a 22 horas, vamos a estar aquí en el Summer Fest de la Freie Radio from Stuttgart. Y como saben, y el año pasado hemos tenido la oportunidad de compartir con mucha gente, sobre todo nuestros colegas de trabajo, que es como una oportunidad, sí, de contactarnos con todos y fuera del marco laboral, pero todavía en nuestra tinta, digámoslo así. Pero bueno, en esta oportunidad vamos a estar también de 15 a 22 y a la noche siempre hay música y hay grupos que ponen, hay DJ y bueno, hay una variedad impresionante que vamos a ir teniendo live music desde las 15 horas hasta la noche, con lo cual pueden pasarse, escuchar, tomar algo, charlar, conocer a la gente que trabaja en la radio e intercambiar impresiones, ¿no?
1: 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Invitarlos a todos los que nos escuchan y que nos quieren conocer personalmente, vamos a estar ahí, así que están recontra bien invitados. 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La van a pasar muy bien. Es en el Stuttgart 16A.
0: Exacto. Es justamente lo que es en los bajos de la radio, ¿no? El que conoce la Freie Radio Fiesta Stuttgart sabe que en los bajos tenemos como un garage y en esa zona, bueno, pues ahí se hace toda la
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0: Así que bueno, esos son los temas, digamos, los eventos que van a ir ahora viniendo poco a poco y los que se va acercando ya de cara a esto, a los días que se nos van acortando. Y entonces hay que disfrutar a tope. Creo que este evento de la radio va a ser el último Sommer.
1: El último rayo de sol.
0: El último rayo de sol desde verano, exacto. Pero vamos a tener, por supuesto, más cosas y las vamos a ir comentando acá en la radio. Se vienen eventos que organiza Círculo Latino y Círculo Argentino. Sabemos los workshops que se van a hacer sobre contar historias para todos estos migrantes, para que sean los intérpretes de su propia historia y, bueno, y sea un lugar de conexión y de conocer gente. Esto se va a hacer en la Belt Café.
1: En
0: Charlotte en Platz.
1: O sea, va a ser en agosto, ¿no, Julieta?
0: Va a ser en octubre, perdón.
1: Perdón, en octubre, ¿verdad?
0: En octubre. Lo vamos anunciando y luego vamos a tener, por supuesto, otros eventos que vamos a ir simplemente recordándolos, tanto de Círculo Latino y Círculo Argentino y nuestros compatriotas, ¿no? Uh-huh. Así que nada, esto es en cuanto a los eventos y lo que trae Stuttgart ahora. ¿Qué otra cosa va a pasar ahora? Yo pienso que hay temas políticos que están muy candentes actualmente, más allá de las crisis, porque es impresionante, Caterina, cuando lees los periódicos, o sea, lo del cambio climático está trayendo tragedias en diferentes partes del planeta, así como pasó en Perú, con lo que está pasando con lo del niño, con lo que pasó en Venezuela, con
1: los
0: lo que pasó en Colombia,
1: que está pasando en casi todo el mundo,
0: en Himalaya, una tragedia, o sea, todo esto lo vamos a ir desplegando en las noticias, pero no obstante, o sea, no te deja de tocar de cerca todas las situaciones de crisis que están viviendo en el planeta a raíz del cambio climático. Y a la vez en Alemania, pues también tenemos situaciones que nos aquejan porque hay muchos cambios.
1: Y muchas reformas, ¿no?
0: Y exacto, y son reformas que no están del todo aprobadas, pero claro, ya están generando una presión, quieras o no, indirectamente en la gente. Y por ejemplo, una cosa que parece hasta ahora, lo decimos para que nuestros oyentes lo tengan claro, hasta ahora todo aquel que trabajaba sabía que podía pasar, había como un margen de, digamos, un margen de flexibilidad, tú podías presentar hasta el tercer día tu Krankmeldung cuando estabas enfermo en tu puesto de trabajo. Ahora esto, si bien la ley no está aprobada, lo que se quiere hacer es que a partir del día 1 se tenga que presentar y imagínate, que no lo puedas hacer telefónicamente, sino que tengas que ir al lugar.
1: Pero o sea, ¿cómo puede ser si supuestamente si estás enfermo y a veces no hay gente que
0: y no solamente eso, o sea, lo irrisorio de esta medida que se pretende hacer es que incluso la gente que está enferma, y esto viene de la época de corona, lo que se quería evitar que esa gente entre en contacto con otra gente sana.
1: Claro.
0: Y contagien a más gente. Y por eso es que se prefería hacerlo telefónicamente, porque tú decías, bueno, me pasa tal, tengo tales síntomas, y evitas contagiar a mucha gente, ¿no?
1: Claro.
0: Sabemos que los focos de infección a veces son justamente las praxis. Y muchos médicos dijeron que desde que se estandarizó el uso del barbijo, es como que ha habido la cantidad de veces que ellos contraen enfermedades también han sido inferior. O sea, el uso del barbijo ha favorecido, digamos, de alguna manera que la gente se mantenga en límites más saludables. ¿Qué pasa? Que los médicos no lo hacen todos, pero hoy en día yo casi en todas las prácticas lo noto.
1: Sí, ahora ya mucha gente lo hace a partir de la pandemia.
0: Exactamente. Y esta medida que pretenden implementar ahora significaría que la gente se tenga que desplazar cuando está enferma en punto de contagio a determinados lugares a buscar un parte médico, cuando eso es prácticamente...
1: Es ilógico.
0: Es ilógico y hay veces que puede que te sientas mal el día uno, ¿sabes? Y el día dos, bueno, te has tomado algo, te has, no sé, el cuerpo a veces...
1: O sea, tienes que ir sí o sí al médico. Eso quiere decir que el día uno que te sientas mal, que es el
0: tienes
1: día
0: que ir al médico.
1: Tienes que ir al médico, el médico lo y reporta. Mandarlo,
0: exactamente.
1: Y luego tú lo tienes tú que
0: ya
1: mandar
0: estás
1: así,
0: enfermo.
1: Desde tu cama, que no quieres
0: no,
1: ver
0: no,
1: a
0: no,
1: nadie,
0: ya se hace
1: mandarlo
0: directa...
1: in email.
0: No, ah, no, el... se hace directamente desde la praxis, se informa al Arbeitgeber automáticamente,
1: okay.
0: Que eso es lo bueno que tienen todos estos sistemas ahora como se han modernizado.
1: Están interconectados.
0: Interconectado.
1: Okay.
0: El problema es que esto genera también a los médicos una avalancha de trabajo totalmente innecesaria, porque alguien igual se está mal un día, tiene algo y en dos días se recupera, o está con una infección y va y te contagia a toda la gente la praxis, ¿no?
1: Claro.
0: O sea,
1: claro.
0: Bueno, estos son...
1: que no, todavía no está aprobado.
0: Exacto, todavía no está aprobado, es un proyecto y yo pienso que está bien que la gente se vaya interiorizando y que si por ahí te llaman y te hacen una pregunta, una consulta, una encuesta, pues decirlo, ¿no?
1: Claro.
0: O sea, tenerlo presente, que sepamos de qué se trata y qué consecuencias va a tener.
1: Exacto.
0: O sea, hoy me hicieron una encuesta sobre el servicio que da el Arbeitsamt, la familia Case,
1: okay.
0: Telefónico. Y realmente normalmente no me tomo el tiempo para contestar estas cosas, pero hoy lo quería decir porque realmente, más allá del servicio, si es bueno o no, que yo diré, en general son cordiales,
1: uh-huh.
0: Pero claro, tienes unos tiempos de espera y cuando llamas, que son brutales, tienes a veces hasta 10 minutos de espera en el teléfono.
1: Wow.
0: Y quién puede tomarse el tiempo de estar 10 minutos esperando que te atiendan? O sea, hay veces que tienes la necesidad de hacerlo porque si no vas a perder derechos, por ejemplo, entonces te tomas el tiempo, pero uh-huh. si no... O sea, imagínate tú esperar 10 minutos. Eso no es un servicio a la gente, realmente.
1: No, es horrible. Es simplemente poner tu celular en altavoz porque no vas a estar con la oreja ahí esperando.
0: Y lo otro es que, o sea, también te reportan que lo hagas todo online. Pero uh-huh. claro, online hay muchas preguntas que si no completas bien el formulario, lo mandas, otra vez está mal, otra vez te lo devuelven, otra vez está mal, otra vez te lo devuelven. Entonces, pienso que el trato telefónico, el trato con las personas es importante, ¿no? Y sabemos que cada vez más se está usando...
1: Chatbots.
0: Exactamente, ¿no? Cada vez más hay IA.
1: Por eso, tiene... chatbots,
0: claro.
1: que simplemente no puedes hablar con ellos. Porque eso, son,
0: ni explicarle
1: ellos
0: es, nada.
1: Claro, uh-huh. son preguntas repetitivas, respuestas repetitivas, pero no, a veces no resuelven el problema que tú tienes o la duda que tú tienes.
0: Exactamente, o sea que en esos casos no les queda otra que mandar un email, quedarse con el justificante... porque es la única forma de realmente tengas, bueno, de darle un cauce legal a la situación, ¿no?
1: Claro. O sea. Y bueno, cambiando de tema, Julieta, te quería comentar que también hay una reforma importante del permiso de conducir aquí en Alemania. Bueno, se sabe, ¿no?, que el gobierno alemán aprobó en mayo del 2026 este proyecto de reforma, ¿no?, y el objetivo era de que las nuevas reglas estén completamente en vigor a finales del 2026 y principios del 2027. Bueno, pero quería comentarte qué cambiaría, y esto es algo positivo, porque va a haber menos clases obligatorias especiales, la teoría va a ser más fácil de estudiar, antes había como 1.100 preguntas, ahora solamente va a haber 840. La teoría ya no será obligatoria asistir presencialmente, lo puedes hacer a través de apps y aplicativos. Y también una buena noticia es que después de aprobar la teoría puedes realizar las clases, pero ya con gente cercana, ¿no? Con gente de tu familia. Y el examen práctico también se ha cortado de 55 preguntas a 40.
0: Okay.
1: O sea,
0: bueno,
1: eso es interesante, ¿no?
0: Exactamente.
1: Y eso es algo bueno.
0: Y es algo positivo, un cambio positivo, porque es un poco alivianar la presión que había en el tema del carnet de conducir, que sabemos que los exámenes son muy caros porque se necesitan tantas horas de conducir para poder cumplir todas estas expectativas, ¿no?
1: Y
0: ¿sabes?
1: Eso también, me olvidé de decirlo, que también están comentando que también los precios van a ser más accesibles.
0: Exactamente.
1: Porque, claro, Alemania y Der Schweiz son los que tienen más alto
0: el precio
1: de la licencia o el carnet de conducir.
0: Claro, a veces, mira, es más alto, igual lo apruebas antes, en el sentido que es tanto la información que tienes que aprender y tanta la intensidad del estudio, ajá, que lo sacas antes y cuesta lo que cuesta. Y en otros países por ahí lo tienes que rendir tantas veces porque tiene tantas preguntas y es tan complejo que al final te termina costando lo mismo, ¿no? Bueno, no sabemos esto,
1: no
0: ahí dónde
1: sé,
0: estará.
1: Porque, por ejemplo, en España tú debes saber, cuesta 100 euros.
0: Ya, pero bueno, el carnet de conducir no. El carnet de conducir cuesta, el examen para aprobarte
1: sí, pero no más. Te cuesta menos de 1.000 euros. O sea,
0: ponle 1.000 y tanto.
1: Ponte 1.000.
0: Exacto, porque depende de las clases de conducción que das, claro, y demás. Pero
1: por
0: acá
1: eso hay mucha gente que se va también a otros países a hacerlo allá porque cuesta 1.000. Acá es un poco impagable, de verdad.
0: Exacto. Bueno, y esos son los temas que tenemos acá. Por supuesto, tenemos temas de inmigración, de extranjería, que también se vienen. Los vamos a comentar en las noticias porque hay una radicalización, uh-huh, y esto está haciendo que la Auslandsbehörde de Stuttgart, como sabrán, está totalmente colapsada. Y el problema que tenemos con ello es que hay mucha gente que está pendiente de estos trabajos, de estos permisos de residencia que están solicitadas, de estas solicitudes que no se resuelven.
1: Que no se resuelven.
0: Y claro, y eso deriva en una cuestión paradójica, ¿no? Porque tienes esta situación, entonces significa que también en el aspecto laboral no te puedes integrar al mercado laboral, porque nadie te puede contratar si no tienes un permiso de residencia.
1: Son muy radicales en cuanto a permisos.
0: Sí.
1: Pero como tú dices,
0: es que no sería legal tener a alguien contratado que no tiene un permiso de,
1: exacto,
0: residencia. Entonces, aquí es como se dan casos, por ejemplo, de gente que no tiene el acceso al permiso de residencia, pero tienen otras formas, por ejemplo, una duldun, y sin embargo no están legales para que se les haga un contrato.
1: Exacto.
0: Y eso genera una serie de abusos en el mercado laboral. Esta gente es explotada. Y claro, no tenemos forma acá de reconducir esa situación porque, bueno, la Auslandsbehörde no resuelve y está colapsando.
1: No, y sobre todo, por ejemplo, aquí en Stuttgart recién este año se ha digitalizado. El año pasado no estaba digitalizado, o sea, no podías subir tus papeles, que hubiera sido la forma más práctica, y es por eso que se han acumulado de trabajo.
0: Ya, pero claro, el hecho que tú puedas subir los formularios y la cantidad de gente que lo sube y la cantidad de veces que suben el mismo formulario.
1: Claro.
0: O sea, esto es un caso que genera, claro, la misma Auslandsbehörde de cada vez que lleva un mismo solicitante que

0: de Tu Voz Vibra, ahí está el, es como
1: El Welcome Center.
0: el Welcome Center. El Welcome Center tiene, lo digo entre paréntesis, tiene como que un contacto más cercano con el Ashley Behavioral. Y cuando ven que ya no te han respondido en 6 meses, ellos pueden comunicarse con ellos.
1: Exacto.
0: Quizás les sirva, quizás no, porque a veces hasta les dicen, sorry, tienen que esperar porque estamos ocupados. Pero al menos
1: Exacto.
0: tienes una
1: Por lo menos
0: respuesta.
1: tiene una respuesta. Así que sin más preámbulos y después que hemos dado un panorama de la situación actual y cuáles son los temas que nos preocupan, vamos a dejar para luego un tema político, pero estos son los principales temas del día. Nos vamos con la música de Andrea Bocelli.
0: Bueno, vamos.

Estas son las actividades de Stuttgart y alrededores. ¿Te imaginas estar en Stuttgart y sentir por un momento que estás en una pequeña bahía del Mediterráneo? Pues esto es posible gracias a Stuttgart am Meer, el festival de verano que transforma los alrededores del Stadtpalais en una auténtica playa urbana. La gran escalinata y la plaza del museo se convierten en una especie de bahía mediterránea rodeada de rocas y con un enorme instalación de agua de casi 38 metros de largo. La idea es muy sencilla: venir, relajarte, tomar sol, refrescarte y mojarte los pies y disfrutar del verano. Esto es posible hoy día a partir de las 10 de la mañana hasta las 10 de la noche en el Stadtpalais y es completamente gratis y no necesitas reserva. Un dato interesante, que a las 6:30 de la tarde hay una presentación musical de Tobias Delitzsch dentro del programa de Stuttgart am Meer. No te lo puedes perder. También hoy, 3 de septiembre, en el Anderharval Stuttgart hay un live music session con Michael Angelowski y Frankie Oles. Esta es una sesión de música propuesta en un formato de live sección más cercano y relajado que un concierto grande. Es una buena opción para empezar la noche escuchando música en directo y después continuar por Stuttgart. Así que ya lo sabes, este es música en vivo con un ambiente más íntimo y apunta a un plan de verano. ¿Te gustan los productos naturales y las cosas hechas a mano? Este plan es ideal para ti. Este viernes 4 de septiembre tenemos una propuesta diferente en Stuttgart, el Natur Siphon Workshop, es decir, un taller para aprender sobre la elaboración de jabones naturales durante 2 horas y media. Podrás dedicarte a algo creativo, aprender una nueva habilidad y descubrir cómo se elaboran productos de cuidado personal de una manera más artesanal. Este taller se realiza en el Estudio C en Stuttgart de 6 a 8:30 de la noche y el precio es de 89 euros. Para los amantes del perreo y el reggaetón, si estás buscando bailar este viernes en Stuttgart, la Casa del Perreo, la fiesta llega a Eschrale Stuttgart para una noche dedicada de ritmos urbanos y por supuesto mucho reggaetón. La fiesta comienza a las 11 de la noche hasta las 5 de la mañana y la entrada es de 8,90 euros. Así que si tu plan para este viernes es bailar, cantar y sacar toda la energía de la semana, ya sabes dónde ir. Y este sábado solamente quieres bailar, si eres de los que no tiene género de musical favorito y prefiere una noche con música variada, tenemos una opción para ti. En el Longhorn de Stuttgart habrá un evento denominado Mix Music, una noche de música variada para bailar y disfrutar con amigos desde las 9 de la noche. La entrada está entre 9 y 10 euros, así que si quieres una noche sin complicarte por el género musical y simplemente salir a bailar, Mix Music puede ser tu plan ideal para este sábado. También para este sábado quieres empezar la fiesta temprano, tenemos algo muy interesante. El Estudio 17 presenta Rooftop Open Air, una fiesta al aire libre que continúa hasta las 5 de la tarde y será en el Maskey House Stuttgart. La entrada es de 10 euros. La propuesta es disfrutar de la tarde, la música y un ambiente en open air y dejar que la noche continúe hasta la madrugada. Así que eres de los que dicen yo quiero aprovechar toda la noche, este puede ser tu plan. Si este domingo quieres empezar haciendo ejercicio y terminar con un buen brunch y eres uno de los que disfruta comenzar el día de manera activa, también te puedo dar una propuesta. Este domingo llega el Outdoor Barre to Brunch Isopi, una colaboración con Yoga Drive por Isopi en Stuttgart. La propuesta combina una sesión de barre al aire libre con un delicioso brunch para terminar la mañana. Esto empieza a las 9:30 de la mañana hasta las 12 del mediodía y la entrada es de 45 euros. Y por último, si te encanta el karaoke, pero esta vez
tienes una propuesta sobre el agua, te gusta cantar, aunque no tengas precisamente la voz de un artista, entonces este plan es para ti. Este domingo 6 de septiembre llega Sindhu Sailboat Edition, una noche de karaoke muy diferente a bordo de un barco. Tú eliges la canción, tomas el micrófono y cantas mientras disfrutas del ambiente y del paseo por el agua. Empieza a las 6:30 de la noche hasta las 10 en el Club Chief Party Flow Stuttgart y la entrada es de 19 euros. Así que reúne a tus amigos y prepara tu canción favorita y a cantar. Y estas fueron las actividades de Stuttgart y alrededores.

Y estas son las noticias de Deutsche Welle. Krankenmeldung a partir del día primero, a partir de cuando entra en vigor esta nueva ley. Las bajas por enfermedad desde el primer día. Actualmente, si estás enfermo y no puedes trabajar, debes avisar al empleador inmediatamente, normalmente antes de comenzar tu jornada. Actualmente la regla es que el certificado médico, el Arbeitsunfähigkeitsbescheinigung, sea necesario cuando la enfermedad dura más de 3 días naturales. Y el empleador puede exigir el certificado desde el primer día, incluso aunque la enfermedad dure solamente un día. La enfermedad y su duración prevista deben comunicarse al empleador. No tienes que comunicar el diagnóstico. ¿Qué quiere cambiar el gobierno? La coalición alemana quiere introducir como regla general que el certificado médico sea necesario desde el primer día de enfermedad. También pretende eliminar la posibilidad de obtener la baja exclusivamente por teléfono. Sin embargo, la ley todavía no está en vigor. Se informó que a partir del 18 de agosto de 2026, que el ministro federal de Salud todavía no podía dar una fecha concreta para la entrada en vigor. Por ahora, sigue aplicándose las reglas actuales. Costes de la energía y de los alimentos. La inflación sigue aumentando. Los elevados precios de la energía están haciendo subir la tasa de inflación en Alemania. El principal factor que impulsa los precios sigue siendo el alto coste de la energía. La inflación volvió a aumentar ligeramente en agosto, según los datos provisionales. Los precios al consumidor subieron un 2,9% en comparación con el mismo mes del año anterior, según informó el lunes la Oficina Federal de Estadística de Wiesbaden en una primera estimación. El principal factor que impulsó los precios también en agosto fue la energía. Los consumidores tuvieron que pagar un 10,5% más por el combustible de la calefacción que un año antes. En cambio, los alimentos solo se encarecieron ligeramente un 0,1%. Durante los 3 meses anteriores, los precios se habían aumentado cada vez un 0,4%. En resumen, la inflación en Alemania se sitúa provisionalmente en el 2,9% y el principal responsable del aumento continúa siendo el fuerte encarecimiento de la energía, especialmente el combustible y la calefacción. Entrevista con el presidente Merz advierte de las consecuencias económicas de un gobierno de la AfD en Sajonia-Anhalt. El canciller federal advierte de que los inversores internacionales podrían retirarse. Sin embargo, recalca que las encuestas no son resultados electorales y que una quinta parte de los votantes todavía está indecisa. El canciller Friedrich Merz ha advertido de las consecuencias económicas que tendría un gobierno dirigido por la AfD en Sajonia-Anhalt. En concreto, advirtió de una posible retirada de estos inversores. No puedo imaginar que con un ministro presidente de la AfD, los inversores internacionales sigan acudiendo a la colocación de la primera piedra para construir nuevas fábricas y establecer nuevas empresas en Sajonia-Anhalt, afirmó Merz. Sin embargo, añadió que es una decisión que corresponde tomar a los ciudadanos y ciudadanas de Sajonia-Anhalt en las elecciones que están previstas para el próximo 6 de septiembre. Inundación repentina en el Himalaya. Sigue aumentando el número de muertos. 3 días después de la inundación repentina en el Himalaya, ya se contabilizaban casi 700 víctimas mortales. Las autoridades de Nepal informaron de que se había recuperado 675 cadáveres. Sin embargo, miles de personas pudieron ser rescatadas. Todavía hay casi 3.000 personas desaparecidas en las zonas afectadas por la catástrofe, entre ellas algunos ciudadanos alemanes. El ministro de Asuntos Exteriores alemán, con sede en Berlín, informó de que entre los desaparecidos hay un número de un solo dígito alto de ciudadanos alemanes, es decir, probablemente entre 7 y 9 personas. El miércoles, después del desprendimiento de un glaciar, una enorme inundación repentina, formada por grandes cantidades de agua, lodo y escombros, atravesó la zona fronteriza entre Nepal y la región autónoma de China del Tíbet, arrastrando localidades enteras a su paso. Puentes, carreteras y numerosas centrales eléctricas quedaron destruidas. El país más afectado es Nepal, mientras que allí se han contabilizado más de 675 muertos. En China se han registrado en el momento 7 víctimas mortales. Jóvenes se pelean a golpes en la estación central de Stuttgart.
Varios hombres protagonizaron una pelea el domingo en la estación central de Stuttgart, cuando comenzaron a dar patadas a un hombre que estaba en el suelo. Varios testigos intervinieron. La policía está investigando el caso. Dos testigos que intervinieron, empleados de seguridad del Deutsche Bahn, separaron a los implicados y los retuvieron hasta la llegada de una patrulla de la Policía Federal Alemana. Los que participaron en este atentado fueron un joven de 19 años, un joven de 22 y otro de 23 años. La Policía Federal ha iniciado una investigación por la sospecha de lesiones corporales peligrosas. Ceuta. Sánchez acusa a Rusia e Israel de desinformación. A finales de julio, más de 72.000 personas llegaron a la ciudad española de Ceuta procedentes de Marruecos en apenas dos días. Según las autoridades españolas, al menos 91 personas murieron durante el intento masivo de entrada. Organizaciones marroquíes sitúan la cifra de fallecidos incluso más altas. El presidente del gobierno español, Pedro Sánchez, afirma ahora que Rusia e Israel contribuyeron a difundir o amplificar información falsa relacionada con la crisis. Sánchez se basa, según las investigaciones de la Deutsche Welle, del Servicio Europeo de Acción Exterior. Sánchez no ha presentado por ahora detalles concretos sobre qué cuentas, medios o campañas rusas o israelíes estarían implicadas. Y estas son las noticias de Deutsche Welle.

0: Bueno, queridos oyentes, hemos llegado al final de este programa favorito, en esta primera hora del programa. Nuestra segunda parte del programa la hemos hecho con música, todavía estamos en agosto, o sea que lo tomamos así, de esta manera, de verano, relajado, y para que disfruten la compañía de nuestra selección de música. Y por supuesto, este es un momento importante cuando llegamos, digamos, al final del programa, porque siempre la frase nos conecta un poco con lo que queremos transmitir en el día. Por un lado, creo que las noticias para aquellos que vivimos en Alemania y que sabemos el efecto que puede tener una radicalización en el gobierno, es algo que nos afecta a todos, es algo que como inmigrante te toca, y te toca también porque los cambios legislativos, sociales y demás también van en ese sentido. Y queremos converger con todos aquellos que tienen la posibilidad de votar en Sachsen para que de alguna manera a conciencia tomen una decisión. Porque aunque haya mucha gente haciendo ruido y diciendo menos migrantes, que la inmigración se vaya, que causan gastos sociales, que causan gastos en salud y en diferentes niveles, lo importante de ello no es ver ahí donde están mirando todos equivocadamente, sino es ver en todo aquello que la inmigración está aportando. Y todo aquello que aporta es la diversidad cultural, aporta a nuestras cajas de pensiones, que las necesita la sociedad alemana por la diferencia de edad que hay, por las brechas de edad que hay en la cotización, y porque un mundo plural es un mundo mejor para todos. Así que para despedirme del programa he escogido una frase para que recapaciten sobre ello, y dice así: el hecho de que una opinión la comparta mucha gente no es prueba concluyente de que no sea completamente absurda. Es una frase de Bertrand Russell, y con esto me despido del programa. Les dejo, gracias por acompañarme, y le doy la palabra a Caterine.
1: Claro que sí, Julieta, y como siempre agradecer a toda esta comunidad linda, latina, que nos escucha, y que nosotros, esta voz en español que escuchan cada jueves, existe por ellos, por ustedes. Así que tengan un lindo, empezamos septiembre con mucha fuerza, con mucha salud y muy buenas noticias. Y yo he elegido, Julieta, esta frase de Gael García Bernal, quien no conoce, es un actor y director mexicano, ganador del Globo de Oro, que me gustó mucho, y que nos identifica como comunidad latina. La identidad no es algo que se pierde cuando cruzas una frontera. La identidad es lo que llevas contigo, lo que te hace quien eres, sin importar dónde estés.
0: Es así, perfecto, me encanta. La identidad es algo que sobre todo se refuerza cuando uno vive fuera, ¿no?
1: Exacto.
0: Porque uno tiene todavía que luchar más y definir cuáles son sus valores y qué importante que son nuestras raíces cuando estás fuera, ¿no? Porque Exacto. Te confrontas con todas esas cosas.
1: Exacto, es un espejo perfecto de lo que nosotros somos, ¿no?
0: De lo que nosotros somos.
1: Claro, así hemos cruzado una frontera, aprendiendo un idioma nuevo, construyendo una nueva vida, y hay que seguir haciéndolo con toda la fuerza que nos identifica como latinos, ¿no?
0: Mira, como teníamos a Gustavo Cerati, con esta canción de Te llevo para que me lleves, les quiero contar a todos que hay una frase de Cerati que dice: mereces lo que sueñas. Y pienso que esa es la fuerza que necesitamos todos, que tenemos derecho a eso que hemos soñado y hemos venido por ello, y no nos vamos a ver de aquí sin eso.
1: Exacto.
0: Así que les dejamos con un abrazo muy fuerte, hasta el próximo jueves a la misma hora en el mismo dial.
1: Hasta pronto.
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0: Me gustó mucho.
1: Muchas gracias por todo, de verdad que sí. Nos estamos viendo,
2: ¿cómo estás?
0: Mira este loco, no le hagan caso a este loco.
3: ¡Pero Ricky!
0: ¿Qué pasa, tío? ¿Cómo estás? ¿Qué haces por acá, man?
2: Nada, tranquilo, voy para la piscina, ¿y tú?
0: Ah, yo voy para allá luego.
2: ¿También?
0: Yo voy para allá, sí, pero espérate, vamos a tirar una foto. Aquí va.
2: Vamos.
0: ¿La pruebas?
2: Duro. ¿Pero me la envías?
0: Claro,
2: me
0: la envías.
2: Por supuesto. Ya te veo.

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0: Jueves 26 de marzo, del 2026. 26 del 3 del 2026. Y estamos iniciando nuevamente en vivo y a todo color con todos ustedes, conectando desde la Ciudad de México, desde la Fries Virtual. Un saludo les mando desde acá. Hoy que no me siento... ya lo escucharon, no me siento tan bien. Me ha estado doliendo la garganta, me ha empezado a doler. Y la verdad es que siento que es por toda la contaminación, todo el smog. Entramos con una tarde gris. ¿Cómo está su tarde? ¿Cómo está su mañana? Aquí, respectivamente, donde nos estén escuchando, en México. Buenos días, buenas tardes en Alemania. Yo soy Roberto, el Rupert Vargas, y les doy la bienvenida a esta emisión de Radio Hispanohablante. Hoy no puede estar por motivos de trabajo Angélica, pero hoy estoy aquí yo solo. ¿Me ha dejado solo? ¡Ay! ¿Qué dijeron? Angélica nos hizo responsable, ¿no?
1: No es cierto, oigan, es que son las 6:05 en la Ciudad de México. ¿Y por qué
0: ¿Cómo
1: no?
0: ¿Cómo que son las 6:00?
1: Sigo trabajando.
0: Oye, ya, ¿ven cómo está? Ni está aquí porque está trabajando. Sí, sí. Estamos completamente en vivo.
1: Y llegué a la oficina a las 8 y ahora estoy haciendo home office. Pero no, eso quiere decir que llevo 10 horas trabajando, ¿no?
0: Llevas toda la vida trabajando, Angélica, lleva todas las vidas trabajando. Y como les decía, bueno, pues bienvenidos a esta emisión de Radio Hispanohablante una vez más. Tarde gris, vallano, como ven, entramos con reggae. Y es que, bueno, esta canción habla un poco de esa melancolía de regresar al lugar a donde uno fue feliz y que muchas veces, pues solamente hay que recordarlo. Por ahí leí alguna vez que no siempre es bueno regresar al lugar donde uno fue feliz. Y puede ser que sí, puede ser que no. Pero vamos a entablar una conversación hoy hablando sobre la salud mental en lo laboral y en lo general, mi querida Angie. Creo que es un tema importante hoy en día. Entonces vamos a estar platicando un poquito acerca de estos menesteres. Mi querida Angie, ¿cómo andas hoy, este jueves de Radio Hispanohablante? El último jueves de mes y pues otra vez en vivo. Porque ya no habíamos estado en vivo, pero hoy lo retomamos. Hoy tomamos los controles y estamos listos para arrancar un jueves más con mucha música y con este tema y otros temas. ¿Pero cómo estás?
1: Yo muy bien, la Ciudad de México, genial. Oigan, ha habido mucha contaminación estos días. Sí. La otra vez a la oficina llegó mi colega Paulina, a quien le mandamos un saludo, y es la experta en arte, y dice, oye, es que está cañón la contaminación. Y yo, sí, porque además como que se me ha cerrado la nariz y siento que tengo así como alergia al polen, porque estornudo un montón, pero no es alergia al polen, yo creo que es alergia al polvo. Y dice, no, lo que pasa es que seguramente sí nos ha de afectar, que solo llevamos 2 en este 2026 con aire puro. Y por ende, todos los demás días han estado súper mega contaminados. Y ya me empezó a contar, no, pues ahora compré un purificador, ¿cómo se dice? De sí, aire. Sí, son purificadores. Y de... hay que andar con cubrebocas y esto. Y el Ramoncito está ladrando. ¡Deja! Es que hay un perro ahí grandote de la vecina y siempre, siempre ladra. Ramón.
0: Ramón, cálmate.
1: Ramón es la mascota de la radio.
0: Ramón es un pequeño dinosaurio que tenemos aquí que nos lo robamos de Jurassic Park. No, no es cierto. Sí, creo que tenemos hoy un tema importante. Justo lo que acabas de decir, Angie, sí. La contaminación está criminal. Eso que dices, ¿cómo lo supo tu amiga que solo 2 del 2026 han tenido puros?
1: No sé, yo me imagino que...
0: se ha metido ahí al sistema del aire.
1: No, pero es que sí le ha afectado, porque hoy también llegó con los ojos rojos y con cubrebocas. Y le digo, ¿qué onda? Me dice, todavía el aire.
0: Sí, no, es que está fuerte. Y de hecho, por eso, cuando arrancamos, yo les dije que ando mal de la gripa y... sobre todo de la garganta, pero es justo esto, la contaminación, cómo nos está afectando... Pero hoy, pues hablando de salud pública y salud mental, pues también llamada la pandemia de ansiedad, mi querida Angie, de depresión, un fenómeno sanitario, uno de los fenómenos sanitarios más estudiados y preocupantes en la última década. Y pues un poquito de qué significa esto de pandemia de salud mental. ¿Tú habías escuchado alguna vez este término como tal, una pandemia ya que se viva así de salud mental?
1: Pues justamente en un congreso de Deutsche Welle, el Global Media Forum, se habló mucho de estos temas, pero más enfocado a los medios y al periodismo. Sin embargo, el tema del estrés y la salud mental, pues yo creo que todos estamos rodeados de eso hoy en día con este tipo de ritmos tan crazy. Los ritmos también de la Ciudad de México son todavía más imponentes, porque además de esas jornadas de según 8 horas al día, 9 horas al día, pues no manches, luego haces horas extras, tienes que atravesar la ciudad y todo es un caos, hay contaminación, hay gente muy crazy al volante o en las bicis o en el metro o en todos lados. ¿Por qué no? Y entonces todo esto hace una cadenita de cosas que te ponen más los nervios de punta.
0: Es que ahora ya es al revés. Antes decía que trabajabas para vivir. Ahora vives para trabajar.
1: Sí, güey. Yo creo que yo me gasto.
0: La
1: todo
0: vida
1: lo
0: es
1: que
0: eso.
1: Gano.
0: La vida es eso que pasa mientras tú estás trabajando, mi querida Angie. Pero bueno, un poquito de lo que significa esto. Pues no es un problema biológico como tal, como la COVID, sino pues un aumento global masivo de trastornos como ansiedad, depresión, estrés crónico, trastornos del sueño. Y este último, la verdad es que quienes lo padecemos es bastante cansado, ¿no? Este trastorno del sueño... De verdad que hay días que te vas a dormir, pero no sé si te ha pasado a ti, mi querida Angie. Son esos días en que parece que no dormiste, parece que no descansaste, ¿no?
1: Sí, me pasó ayer, porque además me dormí temprano y me levanté temprano, pero sentía que no habían pasado las horas que había dormido.
0: Es que es muy, ese trastorno es muy feo, ¿no? Digo... Porque no descansas, te levantas como si tu cerebro no se hubiera apagado, ¿no? Es como de esas noches que no lo puedes apagar y estás piense y piense en un montón de tonterías y de cosas, ¿no? Pero, ¿qué dice la Organización Mundial de la Salud, la OMS? Utiliza esta expresión para señalar que el problema afecta a millones de personas en todos los continentes, con impacto social y económico comprobable a una crisis sanitaria. Ya cuando se habla de una crisis sanitaria, entonces ya nos está cargando el payaso bien duro, mi querida Angie, bien duro.
1: Sí, sí nos está cargando. Es que ya los vamos a mandar a todos a dormir al albergue.
0: Los mandamos a dormir al albergue a todos. Datos globales importantes, mi querida Angie. Antes del 2020, más de 264 millones de personas ya vivían con depresión en el mundo. Ay, güey. La ansiedad era el trastorno mental más común. Después, ¿qué pasó después de la pandemia del COVID-19? Según la OMS y The Lancet, la ansiedad aumentó alrededor del 25%. La depresión también subió cerca del 25% en 2020. Factores que incluyeron, pues, el aislamiento social, miedo a la enfermedad, ¿sí? Pérdida de empleo, esto también muy importante, que aún en estos días se siguen viendo... Esas consecuencias que tuvo la pandemia. Interrupción de estudios y rutina. Sí, porque ¿cuántos casos no supimos, no, mi querida Angie, que entraron a la pandemia y todo era color de rosa y después se acabó el amor? Sí, cada quien se fue por su cada cual.
1: Es que imagínate, es como si nos quedáramos tú y yo encerrados. Ahorita ya no seríamos amigos nunca más.
0: Bueno, o sea, nosotros... Digo, no vivimos juntos.
1: No tanto tiempo, no por eso.
0: No vivimos juntos, pero también.
1: O sea, digo,
0: ruda,
1: imagínate, ¿no? Imagínate las parejas así que si dijeran, ay, sí, sí, vamos a vivir juntos y les toca. Eso fue una gran prueba.
0: No, pues,
1: no, o sea, nosotros porque somos amigues y te soporto porque ya hay derecho de antigüedad con esa. ¿A quién vas a soportar primero? ¿A Rupert? Si no, ¿con quién vamos a hacer la radio?
0: Y bueno, uno de estos grupos más afectados pues fueron los jóvenes, mi querida Angie, los adolescentes y adultos jóvenes. Han mostrado los mayores incrementos en síntomas de ansiedad y de depresión. Y sí, es que sí lo hemos visto, ¿no? O sea, se han escuchado muchos casos de muchos chavos que pues lamentablemente han caído en el suicidio. Y pues estas razones, repito, interrupción escolar, sobreexposición de redes sociales. Escúchelo bien, sobreexposición. Incertidumbre en el futuro y menor acceso a apoyo psicológico. Y es que sí, porque me ha tocado, se dice que ya utilizan el chat GPT y todas estas cosas como si, imagínese usted,
1: como pero psicólogo. Ah, sí, oye, eso está muy heavy, ¿no? Eso está muy heavy porque... O sea, yo veo también los detalles que uno da. Bueno, yo luego lo uso más para el trabajo, pero la otra vez también me dice Julian, a quien le mandamos un saludo, y le digo, es que no sé cómo responder este mail, un mail que ya me tenía así bien desquiciada. Me dice, pregúntale a ChatGPT, pero... Se van a impactar de verdad los buenos argumentos que puede dar ChatGPT. Digo, bueno, es un mail, ¿no? Pero
0: ese es otro tema.
1: Pero imagínate, o sea, uno lo hace en el ámbito profesional. Pero, hay gente desesperada que, güey, hasta le preguntan a Google.
0: Sí, pero, o sea, eso lo puedo entender, ¿no? O sea, muchas veces también yo lo he hecho. A ver, Chad, ¿cómo puedo decirle... esto más político, ¿no? A X persona, o cómo puedo escribirte. Pero ya yéndote a cuestiones como de salud, o sea, no manches, o sea, yo no me imagino a un doctor que me esté diagnosticando y que le diga, a ver, chat, le duele el estómago, trae síntomas así, a ver, dime, ¿qué puede tener? Pues no, está como feo, ¿no?
1: ¿Tú crees? No manches.
0: ¿Tú crees? O sea, imagínate. Entonces, cuando escuchas eso de, o sea, porque se sabe de casos que hay quienes utilizan y se ponen a platicar con ChatGPT o, bueno, el sistema operativo que usted utilice. Y que ya le pidan así recomendaciones de cómo los puede ayudar, pues ya, ahí ya estamos encontrando con que está dura la situación, ¿no? Y bueno, pues los... ¿cómo podemos saber o acceder a ciertos servicios de salud, mi querida Angie, para podernos arreglar del coco un poco, ¿no? Y no estar tan desesperados y no caer en estos síntomas o en estas cosas que hoy en día pues se vienen incrementando y es de lo que estamos platicando, la salud mental, mi querida Angie.
1: Sí, bueno, justamente también, como ustedes saben, tenemos este podcast de salud donde trabajamos siempre frecuentemente con Gesundheitsamt Stuttgart. En el caso de esta área de Alemania, allá en el sur,

0: Frecuentemente, y en una ciudad como esta, donde el estrés es algo de todos los días, creo que es elemental tenerlo en cuenta.
1: Es que justo te preguntaba eso, que qué tan fácil era acceder a esto, porque pues en esta información que tenemos, una de las principales barreras que hay porque la gente no va, son los costos de la atención, ¿no? En segundo lugar, la falta de especialistas. En tercero, el estigma social, lo que vayan a decir de ellos. Y en cuarto, pues las largas listas de espera, ¿no? Que yo creo que pues ahí está esto que dices, ¿no? O sea, hay muchos otros lugares en donde el acceso puede ser rápido, pero sobre todo también yo creo que es si tú quieres acceder, ¿no? A ellos también, o sea, qué tan mal te sientas y digas, ¿sabes qué? No, ya, yo necesito ayuda profesional, de un profesional, ¿no? No, no de una máquina que me esté ahí contando. Necesito de alguien profesional que me ayude a desatorar la máquina que llevo acá arriba, el cerebelo.
0: Justamente también hace algún tiempo, creo, el año pasado, con mi querida Pau Tamayo, que ahorita anda en Colombia y le mandamos saludos, ya también pronto regresa a Stuttgart, fuimos a un evento académico ahí en el Hochschule der Medien en Stuttgart y era una serie de conferencias con profesores, con doctores, hablando de la inteligencia artificial en sus diferentes ámbitos y la evolución, etcétera. Y uno de las ponencias hacía referencia a esto, a este tema que estamos tratando, ¿no? O sea, cómo la inteligencia artificial también debería desarrollar en ciertos puntos algo relacionado con la ética, algo que pueda servir como base también de defensa en estos casos, ¿no? Que pueda frenar esto, ¿no? O sea, sabemos que la responsabilidad mayor cae en lo real y en lo que es la vida real. Sin embargo, pues esto ya es parte de nuestras vidas, ¿no? Es una herramienta, es algo como en su momento la llegada del internet, ¿no? Las computadoras, todo, o sea, todavía algo muchísimo más evolucionado. Entonces, también tenemos que tomar ciertas precauciones o las personas que trabajan en esto, pues tienen que considerarlo. ¿Y por qué? Porque ya, como bien dice Rupert, pues ya han habido muchísimos casos que la gente literal sigue los consejos, y no solo de la inteligencia artificial, que ahora es más completo esta interacción, ¿no? Sino también de toda la información que tenemos en la red, en internet.
1: Sí, justamente como lo dices, pues toda esta vorágine de información, pues a veces también no sabemos cuál puede ser fidedigna, ¿no? O sea, porque mucha gente no se pone a checar de dónde viene la información, ¿no? O si es una información que sea veraz. Y lo peor es que, bueno, pues se cae en los errores de seguir ciertas normas, ¿no? Y que no ayudan y que siguen afectando, ¿no? A este problema. Entonces, lo que yo propongo tantito para destrabar este problema de salud mental es que vayamos con más música, mi querida Angie. ¿Cómo ves?
0: Si tú las vas a descargar todas.
1: Está interesante este tema, pero ¿qué les parece si vamos a un poquito de música
0: Vamos a escuchar tres canciones. ¿Cuál
1: Bueno,
0: es?
1: ahora tú propone una. Yo propuse.
0: Vamos a
1: Pero
0: escuchar
1: una nueva, a ver.
0: la de La Perla de Rosalía. Es nueva.
1: La Perla de Rosalía. Ayer entendí otra cosa. Bueno, pues vamos a escuchar a La Perla de Rosalía y ahorita volvemos.

0: me dice el Rupert, no manches, ¿cuál es? Y luego dice la Rosalía, hola, ladrón de paz.
1: Dije, ah.
0: Y tiene que ver con la salud mental y las relaciones tóxicas que han evolucionado hoy en día más que nunca también por este auge de la desinformación y las redes sociales. Y el ChatGPT, ¿no? Donde les preguntan, no, oye, ¿qué hago con mi casi algo?
2: Yo creo que
0: ¿me está haciendo ghosting?
2: Yo creo que es en parte a eso y en parte a que, pues no sé, la gente ya es más, no sé si cabría el término de intolerante estar con alguien, pero sí, como que todo mundo ya siente que la salida es ser súper independiente. No, yo soy súper independiente, yo estoy solo y luego resulta que pues no, o sea, no sabemos ni estar con uno mismo, ¿no? Y creemos que y ahí está el resultado, ¿no? Porque no sabes estar contigo mismo, pero crees que vas a tapar ese hueco con una pareja, ¿no? O con alguien, y entonces ahí es donde cataplum, explota la bomba, mi querida Angie.
0: Pero allí también yo creo que tiene que ver justo con lo que se nos está mostrando a través de diferentes plataformas, a través de las redes sociales. Hace poco vi también un post y escuché un podcast de cómo también indirectamente, y hay como análisis antropológicos, sociológicos, sociales, perdón, que hablan sobre también esa independencia, ¿no? Yo puedo solo, ¿no? O sea, como que desistas y no tengas tu red de apoyo, sino más bien que tú luches contra el mundo como un Superman, ¿no? O como una Superwoman, ¿no? En decir, bueno, no, yo no quiero estar con nadie porque esto y esto y esto y esto. Y las exigencias son cada vez mayores, como que tratando de orillar a las personas a que estén solas o que no tengan también familia. O igual eso ya sonó muy conservador, ¿no? Pero también cómo les quieren meter ideas. O sea, hay una división, ¿no? De opiniones en general. Pero pues hay que tener mucho cuidado con lo que nos influye, ¿no? Como qué estamos consumiendo a través de las redes sociales, a través de cómo percibimos la información, cómo estamos recolectando información, ¿no? ¿Qué medios estamos ocupando? ¿Qué pasa también con nuestro entorno? ¿Cómo también eso influye, ¿no? El lugar de trabajo, tu hogar, tu familia, tus amigos, etcétera. Y bueno, todo es como relacionado en el todo de la salud mental.
2: Pues sí, porque como bien lo dices, ya muchas veces es ¿qué tipo de avatar quiero plasmar? ¿Qué tipo de ¿cómo se llama? Alter ego quiero crear en una red social? Entonces, pues soy el acá el todo perfecto en mi red, miren cómo vivo solo, miren cómo tengo mi casa, miren. Y pues estás todo podrido, ¿no? En realidad, porque ni sabes estar solo, y solamente es una apariencia, ¿no? Y todo esto que dices, pues son cosas que lo único que hacen es pues apartarte. Y yo creo que también un tema importante es el que el ser humano se aleje de esa vulnerabilidad que por naturaleza sí tenemos, ¿no? Pero el no quererte mostrar débil, ¿no? Que digan, no, mira, pues como soy influencer, quiero que me vean, ¿no? Que me vean fuerte, que me vean seguro, que me vean que puedo. Y muchas veces, pues ahí viene, ¿no? Ahí sí, como bien lo dice, se recarga en la salud mental, que todo te lleva pues a un agotamiento, ¿no? Y que ese agotamiento pues puede tener consecuencias muy lamentables, ¿no? Porque pues te estás exponiendo a cosas que de pronto no quieres hacer, ¿no? O no es tu modus vivendi. Y por tratar de verte así, pues estás fregando lo más importante, te estás fregando a ti, te estás poniendo el pie, ¿no? Y todo, y como bien dices, pues todo recae en esa salud mental, ¿no? Te llega el burnout. Pero esa es una parte, Menji, y otra parte, la situación, en las situaciones laborales, ¿no? Porque está pasando mucho, ¿no? Hay mucho, yo percibo mucho desempleo en este momento en la Ciudad de México. Uh-huh. A través de la red LinkedIn, esta red que, pues que se supone que es para conseguir trabajo. Digo se supone porque pues ya muchos suben post. Yo he visto a muchos que suben post. Muchos que incluso ya tienen como videos. Imagínate. Un video en donde se... ¿Qué digo? Es válido, pero ya un video en donde ellos ofrecen sus servicios. O sea, ya no es como tal CV, sino que ellos... Yo sé hacer esto, soy muy bueno en esto, soy proactivo en esto. Y ya se venden así, ¿no? Entonces... Digo, es ayuda mucho, pero también ahí he logrado darme cuenta que el desempleo está muy fuerte, ¿no? O sea, y que de pronto ves a personas o checas testimonios en donde una persona duró más de 10 años, 15 años en un trabajo y de buenas a primeras le dijeron, pues bye, se acabó, recorte personal, te tocó. Me ha tocado ver también casos, y eso a mí me tocó, me ha tocado ver y me tocó en alguna ocasión, que hay mucha gente que no le pagan, o sea, que te hacen trabajar un cierto periodo, 3 meses, y que un periodo no te lo pagan. A mí me tocó. No voy a quemar al que hizo eso. No tendría por qué no hacerlo, pero prefiero no hacerlo. No me importa. Ya eso pasó. Fíjate, ya, eso pasó hace casi más de hace casi siete años. No, estuve trabajando en un proyecto por 3 meses y resulta que el último no se apareció este cuate y después este cuate pues se andaba de luna de miel. Imagínate la experiencia. Se fue de luna de miel, ya no pagó. Y entonces me acordé de esto porque precisamente en esta red LinkedIn una chica expuso, se aventó así como todo un resumen, ¿no? De lo que le había pasado. Uh-huh. Y yo le comenté, ¿no? Le puse un comentario que pues había vivido esa situación y que es muy frustrante, ¿no? Porque a veces estos trabajos de freelance... por lo menos aquí en México, a veces se hacen sin un contrato, ¿no? Se hacen por palabra. Uh-huh. Y en este proyecto que estuve, pues lamentablemente, no sé si lamentablemente o para bien, pues a mí me tocó trabajarlo así, ¿no? No firmé ningún contrato. Se puede decir que fue un bomberazo, un trabajo de edición y de postproducción, porque ya todo estaba grabado. Y pues ahora sí que el último mes se hicieron como el tío Lolo, ¿no? Para los que no entiendan, el tío Lolo se hace menso solo. Entonces, pues, me tocó esa experiencia y es muy mala, ¿no? Y es muy amarga. A la chica, lo de la chica estaba como muy reciente y la leía como muy frustrada, ¿no? De lo que le estaba sucediendo. Y sí, en realidad sí es muy frustrante porque, pues, claro que necesitas trabajar y claro que si es más en lo que te gusta, pues es satisfactorio, pero pues necesitas una remuneración, ¿no? No necesitas que se hagan tontos, ¿no? O que te den largas. Porque a mí, yo recuerdo que en esa experiencia siempre me dio largas este cuate, ¿no? Me decía, no, ya la siguiente semana te vamos a pagar. No, mi Robert, perdón, es que la nómina, que no sé qué, dame chance este mes. Y así me trajo, ¿no? Me trajo todo ese año. Yo todo ese año anduve así. Y después dije, ¿sabes qué? Se acabó. Te diste a conocer por esto. Entonces, imagínense todo ese estrés mental también que te trae esto, mi querida Angie, ¿no? O sea, todo recae para mal hacia ti, ¿no? Porque te trae un estrés mental, ¿no? Y hacia tu salud.
0: Claro.
2: Hacia tu salud. No sé si a ti te haya pasado alguna vez algo así. Huele como a popis, mi querida Angie. Entonces el Ramón se me dice que se anda echando puños.
0: Cállate, no digas eso de mi gordito.
2: Es que el Ramón es bien... Les digo que es un dinosaurio. Es un dinosaurio.
0: Pero, tú le diste de comer... ¿Qué?
2: Nah, le di sano.
0: ¿Algo de
2: le
0: chicharrón?
2: Di, no, le di naranja. No, pero ¿cómo te ha sucedido alguna vez una situación así que digas... Ahorita el Angie dice, no, ahorita no quiero hablar de eso, porque me vuelvo a enfermar.
0: No vamos a hablar del estrés privado, vamos a hablar del estrés de los demás.
2: El estrés que te genera. No, pero pues digo, es que todo es lo mismo, ¿no? Hablando en lo laboral, pues es eso, ¿no? O sea, porque digo, en una empresa como tal, pues son otros los estreses, ¿no? son distintos. Pero, pues, aquí lo que vemos es cómo te afecta, o más bien, cuál sería la solución para que no te afecte tanto, ¿no? O sea, que...
0: Yo creo que desconectarse, pero es muy difícil porque, además, últimamente los trabajos ya te tienen controlado casi todo el tiempo, ¿no? Digo, uno tiene que tener esa autogestión, pero pues ya a través del teléfono del trabajo, a través de que tienes tu computadora o qué sé yo, hay contacto más directo también contigo, que estás en home office y que también tienes que reaccionar lo más rápido posible. Pues es muy complicado, ¿no? O sea, el mundo laboral yo creo que es cada vez más exigente en cuestión del tiempo de las personas, ¿no? Más, a veces en sentido yo creo que sí de un sobreuso, de una, es que no quiero decir la palabra, pero una explotación, ¿no? Porque son cada vez más demandantes, todo tiene que ser más rápido, todo tiene que ser como, tienes que ser proactivo, proactiva, tienes que reaccionar, saber gestionar, no importa si no tienes todo, no importa, a veces no se tiene todo lo que se necesita, no hay un panorama ideal, lo importante es que el trabajador reaccione como... debería de reaccionar.
2: Que resuelvas a veces lo que no te toca resolver, ¿no?
0: O sea, y pues es una carga mayor.
2: Sí, justo eso también es un estrés bastante grande, porque pues ya prácticamente en cualquier lado es pues resolver a Langi.
0: Perdón, es que estoy trabajando y estoy viendo las historias en que nos están etiquetando.
2: No, pues a veces es como... Ya. Yo creo que los trabajos ya no es así de... Oye, ¿me puedes ayudar? Si tienes tiempo para esto. No, ya es así de... No, ya lo tienes que hacer, ¿no? Y a veces es una cosa... O sea, tienes que resolver cosas que dices... Oye...
0: ¿Por qué me tocan a mí?
2: No, o sea... Uno tiene la disposición, ¿no? De porque al trabajo vas a resolver, sí, pero hay ciertas cosas que ya no están en tus manos y que no estás como en el día a día en esos temas. Entonces te va a costar más trabajo, obviamente. El proceso se va a ralentizar porque pues no estás continuamente. ¿Por qué? Pues porque esa no, hay que decirlo como es, esa no es tu chamba, ¿no? Mucha gente se asusta y le cae mal, sobre todo a los jefes y a los que mandan, así de, no, es que, ¿por qué me dices que no es tu chamba? Pues porque no es mi chamba, ¿no? No porque no la quiera hacer, sino porque no tengo el dominio que si yo soy, a lo mejor hablo del tema de que soy un editor, o si soy un realizador, o si soy un productor, ¿no? O sea, no lo puedo hacer tan rápido ese proceso. ¿Por qué? Pues porque no estoy en contacto, ¿no? Y bien se sabe, ¿no? Pues te dicen, no, pues es que aquí hay que meterle a todo, ¿no? Hay que estar... Y sí, entiendo que...
0: Ponte
2: tienes
0: la
2: que,
0: camiseta.
2: No, tienes que estar... Tienes que saber de lo que estás haciendo y más o menos de lo que van todas las áreas. Pero de ahí a meterte o que te pidan hacer eso y que se empiece a volver recurrente, pues es un cansancio, ¿no? Ya empieza en un cansancio, empieza a ser estresante. Y de ahí viene todo este tema del que estamos platicando, mi querida Angie, pero bueno, está interesante, está bueno. Y pues para que ustedes no se pierdan y para que nosotros no nos perdamos tampoco, vamos con esto de la Delio Valdés, para que se pongan a bailar. Esto se llama Perdido y ahorita volvemos.

0: sí.
1: Regresamos. Ahí está perdido de la Delio Palte. Si Langi anda por allá, no sé qué anda haciendo la Angélica. Y anda arreglando acá el depa. Es que hoy le trajeron su sillón nuevo. Y tenemos sillón nuevo. ¡Guay! Ya podemos dormir muy bien en el sillón nuevo. Es muy cómodo. Ya tiene cama grande Ramón, diría. Y bueno, regresamos ya para este último bloquecito. Estamos platicando acerca de la salud mental, que tristemente se ha hecho ya una pandemia, porque nos ha atacado fuerte. Últimamente ya todo se hace pandemia. Yo creo que ya se va a venir el apocalipsis. Bueno, pues es que ahí en esas partes nada más pasa un camión y tiembla como gelatina. Nada más. O sea, pasa el carrito de los tamales y se siembra. O sea, ya están a dos temblores, Sí, es que, bueno, para los que no sepan de dónde hablo, ahí de la Condesa y de la Roma, pues ustedes saben, ¿no? Si vive acá en la Ciudad de México, pero si no vive, pues es un lugar en donde... En donde los temblores y todo este tipo de eventualidades, pues se sienten ñeros, ¿no? Se sienten ñeros. El último, el del 19 de septiembre. ¿Qué año fue, mi querida Angie? El último terremoto fuerte que se cayeron fue en el 19 de septiembre del 2017, en donde pues hubo mucha gente que falleció, muchos desaparecidos lamentablemente, y es que le digo que pues esa zona es una de las zonas más con donde se sienten los sismos muy fuertes, ¿no? Entonces ahí hay que tener cuidado. Entonces, mi querida Angie, ahorita que deje de poner las cortinas, está arreglando la Angélica, sí, le valió y dijo, ahorita vengo, sigue con el programa, voy a arreglar mis cortinas, ¿no? Voy a poner en orden mi casa. Y entonces, pues... No, nos tardamos bastante, pero hay que aplaudirle, podemos decirlo. Sears, la verdad es que nos había dicho que lo traían como más de una semana y no. Fue casi que de un día para otro que lo trajeron. Así que se rifaron. Muchas gracias. Porque Sears me entiende. ¡Ay, el comercial! Ellos no van a saber qué Sears, pero es una tienda departamental en donde la Angie encontró por fin, porque si usted hubiera visto peor que peregrinación, la Angélica buscando el ideal, y ya lo encontró, ya está muy contenta, ya está muy feliz. Ahora ya no nos vamos a poder sentar porque es como un museo su casa, ¿no? No, que la mesa no, porque es no. Entonces ya nadie se siente en la mesa. No, que el sillón ya no, porque... Ok. Porque también ya aquí en esta casa, usted no está para saberlo ni yo para contarlo, pero se ejerce un ejercicio que se llama el ejercicio de las comunas, ¿no? De estas cosas como bien hippies. Aquí se llevan a cabo esas cosas, ¿no? A mí me han dicho, ¿no? Que son bien hippies, entonces ya se hacen esos ejercicios. Entonces, bueno... Vamos a ver cómo podríamos abstenernos un poquito de no caer en estas depresiones de salud mental y todo eso. Yo me imagino que una podría ser es que usted, y si usted lo puede hacer, ¿verdad? Si su vida no depende de eso tanto, a lo mejor podría, no sé, que vaya siendo progresivo, pero igual un día dice, ¿sabes qué? Voy a pagar 15 minutos mi celular, solo 15 minutos. Y va a ver cómo va a ir mejorando todo. Le va a parecer la vida otra vez más linda, porque no se va a enojar, porque si usted está en ciertas redes y nada más está peleando con las opiniones de las demás personas, o si usted es así como viene envidia, si nada más está viendo lo que suben los demás y ya se enojó que porque, ay, es que se ve así y es que se ve así y nada más está enojando por eso, pues entonces mire, cierre un poquito su celular, apáguelo, desconecte, literal, desconéctese y va a ver que es un alivio, agarre. Si no es usted muy afecto a la lectura, pues entonces póngase a hacer otra cosa, póngase a limpiar o no sé, whatever, salga a caminar a la calle, relájese. La cuestión es, pues sí, relajar la mente, no caer en esos aspectos, buscar ayuda profesional, no se vaya al chat GPT y no le diga, oye, chat, acabo de cortar. Perdón, te tenía muteada porque estabas hasta
0: allá. Allá en Stuttgart también pueden acercarse a estos centros de salud, a las diferentes asociaciones, a crear también esa comunidad, ¿no? Y hablar con personas.
1: Sobre todo, y esto sí muy dirigido a la comunidad hispanoparlante que nos escucha allá en Alemania, estas redes de apoyo, mi querida Angie, ¿no? O sea, que tú lo sabes. ¿Qué tan importante es tu red de apoyo, no? ¿Qué tan importante es decir, tengo a este compa, a esta compa, que yo sé que puedo ir con ella, aunque sea así uno, que yo sé que puedo decirle, oye, ¿sabes qué? Necesito platicarte algo, ¿no? Y que se puedan ver. O sea, este tipo de apoyos creo que son muy importantes, entonces no lo dude, hágalo, llévelo a cabo, salga a hacer ejercicio. Creo que la vitamina más importante creo que puede ser esa, salir a caminar, salir a correr, platique con las personas, deje de creer que las redes sociales son sociales, porque aparte acabo de ver un estudio muy reciente, mi querida Angie, en donde ya dicen que ya muchas veces no estás platicando con una persona, son bots. O sea, ya no hay una persona del otro lado con quien estás escribiéndote ahí según tú, ¿no? O sea, ya no hay esa interacción. Entonces, lo más sano también, o sea, si usted vive con alguien, si usted tiene la oportunidad de platicar con él, hágalo. No sabe que puede ser muy sanador, ¿no? Y no caer hasta a lo mejor, si usted no quiere ir con un terapeuta, con un psicólogo, pues hable con un amigo y va a ver que pues eso le va a ayudar. Yo propongo esas soluciones que creo que son como muy importantes, mi querida Angie, porque en estos días pues sí que lo necesitamos y lo requerimos, ¿no? Sobre todo esas, ¿no? El socializar de frente, ¿no? El no dejar eso, ¿no? Yo lo digo porque bueno, pues pertenezco a esa generación en donde salíamos a la calle a jugar y platicábamos con las personas y nos reíamos de nuestras tonterías y no nos sentíamos tan susceptibles y tan de cristal y tan vulnerables porque nos dijeran cosas, ¿no? Hoy entiendo, son otras generaciones y es otra realidad, pero también hagámonos responsables de lo que hacemos, de lo que sentimos, de lo vulnerables que podemos ser y eso puede ayudar a que sí, esto no se va a detener. Pero a que sea más llevadero, ¿no? Mi querida Angie. Entonces yo propondría pues esas cosas, ¿no? Que nos ayuden en nuestro día a día y que nos vayan despejando la mente.
0: Sí, porque además es muy importante también poder desconectarse, poder tener más ese contacto con el entorno, tanto con las personas como los lugares, como el estar también solos consigo mismo, como tú bien decías, Rupert, ¿no? Y pues no todo en la vida es trabajo, no toda la vida es serio. Lo dice aquí. Mire, la que está trabajando.
1: Lo dice la que está armándose un videíto, ¿no? No, es que es lo que yo digo, ¿no? Yo, o sea, entiendo, se entiende. Cada quien sabe en, pues, su trabajo y pues lo que necesita y lo que requiere el trabajo de ella, pero creo que, como bien lo dices, no todo es el trabajo, ¿no? Se entiende que es el sustento y que hay que pues estar ahí porque sí, hay que estar a la orden y casi, no sé, hay veces que 3 de la mañana y si usted tiene celular del trabajo, pues ahí le encargo porque a lo mejor la pueden seguir molestando. Entonces, pues, eso también es importante, Angie, porque eso lo he visto. Aquí tengo un ejemplo. O sea, si a mí me dan celular del trabajo, pues si ya, o sea, si estoy un sábado...
0: Ya, pero no me desconecto.
1: Si estoy en un sabadito, o sea, ni siquiera... Imagínese, ni siquiera un sábado a las 9 de la mañana. No, o sea, lo voy a dejar tantito. Pero ya, si tengo una reunión por ahí de las 7, pues lo voy a apagar, ¿no? O sea, ya, ¿saben qué? Ya me toca, ¿no? Es sábado, me voy a divertir un ratito. Entonces... Sí, irnos quitando esto de a poco, mi querida Angie, porque si no, no vamos a avanzar, o sea, no avanzamos, nos seguimos quedando en la misma, y muchas veces también, bueno, el detrimento más importante y que muchos dicen, no, pero es que no es pretexto, yo creo que sí son, ¿no? O sea, es un pretexto que dices, no, pues es que no, ya, mi vida es así, yo necesito, lo entiendo, porque como lo vuelvo a repetir, los tiempos han cambiado. No sé si a ti te pasa, Angie, pero yo últimamente he sentido que el tiempo como que va más deprisa y corre más rápido y pasa más rápido. Y ahorita estamos en marzo, pero mañana ya es diciembre y luego ya es el 2049 y así, mi querida Angie. ¿Lo has sentido? ¿Has tenido como esta sensación de que...?
0: Es eso no, pero...
1: ¿No tanto?
0: No tanto.
1: ¿No tan así?
0: No tan así, no, pero sí siento que el tiempo pasa más rápido en esta ciudad, a diferencia de Stuttgart.
1: Bueno, es que pues es distinto también, ¿no? O sea, yo, claro, yo lo hablo acá, sí, en
0: México, porque, los días duran
1: porque sí, en Alemania es como, es otra situación, hay más calidad de vida, le llaman, y sí, hay más calidad de vida. Aquí todo el tiempo hay que correr, aquí la gente tiene de 2 a 3 a 4 a 5 a 6 a 7 a 8 a 9, 10 y lo que usted le quiera poner de trabajos, porque a veces no alcanza, y pues bueno, eso hace que uno pues no tenga esa calidad de vida, y luego pues hay otras situaciones, ¿no? Como otros problemas tantos que hay en esta Ciudad de México, ¿no? Pero que de eso hoy no estamos hablando y estamos hablando de la salud mental, que bueno, que al final recae en la salud mental esos otros tantos problemas, ¿no? Entonces, yo creo que lo importante es eso, mi querida Angie, ya como le dije, es soluciones, un poquito alejarnos de todo ese estrés, haga yoga, pilates. ¿Tú hiciste pilates la otra vez, mi querida Angie?
0: Sí, está bien padre porque también te relajas, pero la yoga, digo, el pilates trabajas más, ¿no? Con las máquinas y así, pero la yoga es como todavía más espiritual. La meditación, yo les recomendaría meditación. A mí me gusta mucho salir a correr, pero no, ya no aguanto tanto y además de espalda, pero también creo que es una actividad muy padre para
1: desestresarte, ya con, ¿no? A cierta edad ya no es tan recomendable, sobre todo por las rodillas, todo esto, y no lo digo yo, sino médicamente ya no es tan recomendable tanto correr, ¿no? Por el desgaste. Pero, sí, pues caminar, o sea, eso nunca va a pasar de moda y siempre le va a crear muchas endorfinas al cerebro, que es lo que nos mueve, ¿no? Es una de nuestras cosas vitales que tenemos en nuestro cuerpecito. Mi querida Angie, nos estamos despidiendo. Muchas gracias por haberme dejado hoy hostear esta hora aquí en Radio Hispanohablante, desde aquí, desde la Ciudad de México. Y ya la próxima semana estarás allá en Stuttgart, mi querida Angie. Desde allá nos vamos a estar saludando. Salúdame a toda la banda por allá. Diles que les mando un gran saludo, un gran abrazo y que espero pronto estar por allá saludándolos hasta la bella Stuttgart. Yo fui Roberto, el Rupert Vargas. Espero que esta horita la haya pasado usted muy bien en compañía de Radio Hispanohablante. Me despido. Auf Wiedersehen y nos vemos en una próxima emisión. Mi querida Angie.
0: Muchas gracias, Ruperto, porque hoy Ruperto tomó el control de todo. Ya se está acercando el Mundial. ¿Cuántos días faltan para el Mundial?
1: Ya faltan menos. En junio. En junio arranca, pero este sábado, el sábado juega México contra Portugal. Si usted compró boleto porque creía que Cristiano Ronaldo iba a venir, ¡ja! Le vieron la cara porque no va a venir. Y me da mucha... la otra vez estaba viendo, esto ya para cerrar, estaba viendo un comentario de, imagínate, un güey que compró así todos los boletos, ya sabe, los revendedores, y que iba a demandar a la Profeco que porque no le avisaron que no iba a venir Cristiano Ronaldo. Imagínese, el chiste se cuenta solo. Nos vemos así en México mágico. Auf Wiedersehen, México. Hasta pronto, Alemania.
0: Auf Wiedersehen. Tschüss.
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Aquí estamos. En días de extinción nos acercamos en silencio. Paso a paso y como una marea lenta que nadie cree peligrosa. Somos la última semilla que no germina. La última frecuencia que no encuentra oído. Somos extinción. Y renunciamos a un idioma para hablar. Una página arrancada del libro del mundo. Un gol que nunca más veremos repetir por esas canchas. Somos la ausencia de una especie. El hueco invisible que dejamos. El lugar vacío que llenamos con nada.

1986 y El baile de los que sobran veía la luz por primera ocasión, por primera vez, canción que para la banda chilena Los Prisioneros representa una de sus mejores canciones y que marcara a una generación completa, convirtiéndose en un himno latinoamericano, un grito de desigualdad, de falta de oportunidades, en un periodo complejo, un periodo muy fuerte en la dictadura de Pinochet, que parecía no tener fin. Así arrancamos. Yo soy Roberto, el Rupert Vargas de Altoparlantes, que hoy te voy a acompañar. Muy buenos días, calurosos por acá, por México. Muy buenas tardes por allá, por Alemania. ¿Cómo va su tarde? Quiero comentarles que hoy tenemos cuento. Vamos a recordar al gran George Best. Cuadroso. Nueva música también. Ya lo van a ver ustedes. Ahorita les voy a dar un poco la noticia de pues esta unión que van a tener y que va a estar muy bueno y que se van a estar presentando además en el Foro Ilvana, acá en la Ciudad de México. Pero bueno, eso ahorita más al rato lo comentamos. Vamos a tener una nueva sección, se llama El Despeje Mental. Ese tiempito en donde tu cabeza está divagando y a veces pues estás pensando cualquier cosa. De un poco va esta nueva sección, espero que les guste. Y vamos a platicar pues con Angélica Cruz Aguilar. Ustedes saben que es la titular de Red Hispanohablante y que pues bondadosamente me presta esta hora con Altoparlantes. Ya lo sabe, los primeros y terceros jueves de mes pues estamos aquí con Altoparlantes. Y bueno, hoy pues se va a aparecer por acá mi querida Angélica para platicar con todos nosotros y pues para pasarla muy bien. Pero antes que nada y después de todo, quiero felicitar a todas las mamás del mundo y pues en especial obviamente pues a mi mamá, porque este es el mes de las mamás acá en México y pues bueno, hay que apapacharlas, hay que consentirlas. Así que, ¿qué les parece si comenzamos? Déjame seguirte acompañando en esta tarde allá en Alemania y comenzar muy bien acá en México con Altoparlantes aquí en Radio Hispanohablante. ¿Empezamos?

0: abuelita, por favor.
1: Dicen en Belfast que si caminas por Donegal Road, una noche de lluvia, aún puedes oír el eco de un balón besando la pared del callejón. No es cualquier pelota, ni cualquier golpe. Es el último disparo de George Best, el que nadie vio, el que no entró en ningún resumen de goles, pero que cambió el destino del viento. George nació con una gambeta entre las costillas. A los 15 ya driblaba en silencio por los pasillos de su casa, esquivando fantasmas y obligaciones. Cuando llegó al Manchester United, Matt Busby supo que aquel flaco de ojos tristes no era solo un extremo. Era un duende salido de una fábula celta. Uno que jugaba al fútbol para no deshacerse en el aire. Y así fue. En 1968, Wembley se rendía a sus pies con un gol que aún flota sobre el césped, como un colibrí detenido. Tenía 22 años, una medalla de oro y el mundo rendido a sus pies.
2: Si hubiese nacido feo, nunca hubieran oído hablar de Pelé,
1: dijo una vez entre sonrisas y copas vacías. Pero lo que nadie cuenta es lo que ocurrió la noche que dejó el fútbol. Estaba solo en un piso de Londres, rodeado de botellas sin memoria y fotos donde siempre sonreía alguien que ya no era él. En la televisión pasaban un partido cualquiera. George se levantó, abrió la ventana y escuchó el silencio de la ciudad como quien oye a una vieja amante. Entonces lo vio. Era un balón viejo. Estaba sobre la acera y lo llamaba. George bajó descalzo, sin abrigo, y lo recogió. No había nadie, solo el ruido de la ciudad dormida. Caminó hasta Hyde Park. El césped mojado le saludó como un amigo al que hace mucho no ves. Y jugó. Regateó a los árboles. Le metió un caño al recuerdo. Tiró paredes con la niebla. El aire se detenía para verlo. Las ardillas aplaudían con sus patitas tímidas. La luna bajó un poco nada más para tener mejor vista. George avanzó hacia un arco invisible, hecho de sombras y faroles. Y cuando pateó, el tiempo se detuvo. Nadie sabe si entró. Algunos dicen que el balón sigue rodando, lento, por los estadios vacíos del mundo. Otros creen que fue el primer gol que entró directamente al cielo. Al día siguiente, George apareció dormido en un banco, con una sonrisa tranquila. Nadie entendía por qué, pero en su bolsillo arrugado tenía un recorte del diario con su foto de 1968, justo después del gol de Wembley. Detrás, con letras temblorosas, había escrito: "Este fue el segundo mejor gol de mi vida".

0: 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Regresamos a cabina después de este cuento de George Best, uno de los primeros galardonados, investidos, invitados al Salón de la Fama, integrantes ya del Salón de la Fama del English Football Hall of Fame, o algo así. Bueno, del Salón de la Fama del fútbol británico, George Best, pues el quinto Beatle, el chico de Belfast, entre algunos otros apodos que tenía este jugadorazo, ¿no? La verdad es que está en mi top 5 de todos los tiempos. Un futbolista que, pues, su mayor virtud, digamos que no era el ser muy disciplinado, pero como futbolista, pues, un extremo habilidoso, media punta también fantástico, y que, pues, a mí no me tocó verlo en vivo como tal, pero pues si ustedes se meten ahí a la red, al YouTube, y ponen George Best, pues les van a salir ahí algunos videitos y algunas jugadas que con las que contaba, ¿no? Algunos regalos que le daba este maravilloso futbolista al fútbol. Y entonces, en estas secciones que ustedes ya saben, está la de los cuentos, y hoy apareció George Best. Con esto de que, pues bueno, estamos ya muy cerca del mundial. Ahorita le voy a decir cuánto falta para el mundial. Más o menos son 37 días los que faltan para el mundial. Ya estamos más que listos. Un mes para que arranque la mayor fiesta del fútbol en Estados Unidos, en México y en Canadá. Y entonces, pues, en referencia a eso, vienen estos cuentos que espero a usted le gusten. Y haciendo un cambio de juego muy pertinente, vámonos a platicar un poco de música y algo nuevo de lo que se viene. Darío de Comisario Pantera, ustedes lo ubican, pero con su proyecto independiente Vitálico, y el ex integrante de Odiseo, Esteban Gómez González, se unen en este tour que se llama Mi Lugar Feliz, que se va a estar presentando próximamente en el Foro Ilvana. Vayan a verlo. Y aquí les vamos a presentar, pues, esta canción homónima, Mi Lugar Feliz. Pero aquí les dejo esta invitación en voz de ellos para que se animen, para que el próximo 8 de mayo, pues, le caigan, o sea, el día de mañana, le caigan al Foro Ilvana y se pasen un buen rato. 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
0: Cerveza,
1: cacahuate, videojuegos.
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3: Bueno, pues ya estamos en esta sección que les dije que era el despeje mental. Bueno, ahora voy pues manejando mi carro, voy escuchando el partido de Bayern Múnich contra Paris Saint-Germain. El juego de vuelta. La verdad es que no me agrada tanto que vaya ganando el París, pero sí, sí ha sido mejor, ¿no?
4: De liga francesa te puede hacer cumplir ese con ese rol perfectamente, pero claro, es que le tocaron
3: caparadas Kelia.
4: Ya le hemos visto dudas por nervios en un par de
3: es un jugadorazo por esa banda izquierda
4: de Luis Díaz, le hemos visto sufrir,
3: a Pomecano no le vio
4: a cualquier otro,
3: más que el número en este primer gol de este segundo partido.
4: Nunca se te instalaría tanto en campo contrario.
3: Fue muy lento ahí el francés contra el georgiano. Y gran definición de Dembélé, el mosquito Dembélé. Vamos a ver si se puede recuperar el Bayern, pero se ve difícil, ¿no? Ahora ya tiene que hacer 3 goles. 3-1 tiene que quedar para que esto quede 7-6. Que no es, parece difícil, ¿eh? En el primer partido quedaron 5-4, entonces Bayern también al frente trae a Luis Díaz, trae a Harry Kane. O sea que los dos equipos traen muy buenas cosas. Lo cierto es que el Arsenal ya está instalado en Budapest y eso es lo más importante de todo esto.
4: Pasa que pedimos a los defensas de esta
3: por cierto, vengo escuchando el partido por AM. Voy a recoger a mi sobrina de la escuela porque hoy bueno, no pudieron ir por ella y me pidieron de favor que pasara por ella, así que voy a la escuela por mi sobrina. Y este espejito mental, la verdad es que me viene muy bien para organizarme, para seguir con mi día y para pues un poquito pues con otro enfoque, escuchando el fútbol, no viéndolo sino escuchándolo. También se disfruta mucho. La narración pues viene desde España. No conozco a los que están con la crónica del juego, pero pues es una forma también de poder disfrutar el juego. ¿Y ustedes qué hacen en su despeje mental? Continuamos aquí en Radio Hispanohablante y nos vemos con los Crips. Never the same, lo dejo con esta rolita y yo me quedo escuchando el Bayern Múnich contra París Saint-Germain. Ahí seguimos.
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0: 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Regresamos a cabina, Never the Same, eso fue The Creeps. Y también, pues ya les había comentado de esta capsulita que se llama El Despeje Mental, que la verdad, el de ahorita, así empezamos, todas las cápsulas empiezan así, medio aguadonas, y pues fue un día normal, fue un día de despeje mental para mí. Fui por mi sobrinita, hice algunas otras cosas, y pues por ahí estuvo. De eso va la cápsula más o menos, que me cuenten, que me platiquen esos 3 minutos, 5 minutos de... que se despejan de todo el ambiente de trabajo, de lo que estén haciendo para reorganizar su día. Y como también ya les había dicho, estamos con Angélica Cruz Aguilar, que pues bueno, hoy se apareció por aquí, por el podcast de Altoparlante. Mi querida Angie, ¿cómo estás? Buenas noches.
1: Bueno, buenas noches.
0: Bueno, aquí, buenas noches y buenos días, México, buenas tardes.
1: Bueno, es que son diferentes horarios, son buenas noches en lo que grabamos, buenos días, mañana temprano, Ciudad de México.
0: Buenas
1: tardes. Y buenas tardes, Stuttgart, con todo mi corazón te extrañamos, hoy más que nunca extrañamos a Stuttgart y queremos estar ahí.
0: Sí, es que luego me confundo porque como este es un podcast que está en la radio, pues entonces lo pueden escuchar a la hora que sea. Entonces, buenas noches, buenos días, buenas tardes. Espero que estén muy bien. Mi querida Angie, ¿cómo está? ¿Cómo va tu día? ¿Cómo va tu tarde? ¿Cómo va tu noche? ¿Cómo van tus días en la Ciudad de México?
1: Siguiente pregunta, por favor, siguiente pregunta.
0: ¿The next question o qué? ¿A poco así tan mal, de verdad?
1: ¿Le puedo decir públicamente?
0: Sí, hazlo. Venga, aquí en el podcast no tenemos... No.
1: Bueno.
0: No limitamos a nadie.
1: Yo les voy a contar algunas cosas relacionadas con esta ciudad.
0: Ok.
1: Número uno, hoy hice un post en el Goethe Institute México, que últimamente se lleva todos mis nervios, incluidos todos los que no existen. Y hice un post muy chistoso, porque no sé si ustedes saben, pero ahora está de moda. Y creo que también alemán está muy fuerte. Esta nueva película de El Diablo Viste Prada, ¿no?
0: Ah, ok.
1: Y bueno, como es tendencia, en la central allá en Alemania nos mandaron unos memes de esta película, ¿no? Y entonces sale una de las protagonistas, así la más mamona, y el post dice... Los calcetines en las sandalias de los alemanes cuando salen los primeros rayos de sol, y sale aquí esta señora así bien fashion, así como diciendo así.
0: ¿Está Meryl Streep?
1: Sí, así como diciendo, como viéndolos así, what? ¿Cómo es que usan sus calcetines con sus pinches sandalias? Ay, perdón por lo de pinches. Pero bueno, ajá. Entonces hoy los invito a que le den like a esto porque está muy chistoso. Y eso me pasó hoy. ¿Qué más me pasó? Me pasaron otras cosas que no decía al aire.
0: Oye, ¿cómo te fue de simulacro, mi querida Angie?
1: Es que sabes que llevo 3 días haciendo horas extras.
0: Ok.
1: Y decidí justo llegar más tarde hoy porque me conecté muy, muy temprano. Entonces...
0: O sea, trabajaste de forma híbrida. Pero bueno, pero en...
1: O sea, ya sabía que iba a haber simulacro y decidí quedarme encerrada porque supe que era una simulación y para que en ese tiempo, pues, no estar en la oficina y no perder ese tiempo y trabajar y ser efectiva. Pero bueno, hay veces que uno, aunque quiera ser efectiva, no logra ser efectiva.
0: Oye, a mí lo que me da un poco de... Ahora que está muy de moda esta palabra de cringe, yo cuando suena la alarma, me siento como en una película de Danny Boyle, de esas de exterminio, ya sabes, porque la alarma es así.
1: Yo creo que da más miedo la alarma que el movimiento.
0: Justo es lo que te iba a decir. Y pues para eso, o sea, este podcast se hace desde acá. Su base es, ustedes lo saben, es desde acá del Estado de México. Y si le tengo que dar un punto a favor al gobierno, a este gobierno actual, es que eso no sucedía en gobiernos pasados, que sonara la alarma. Acá pues ya te salías cuando ya estaba el movimiento telúrico, ¿no? Porque no sonaba nada.
1: ¿Sabes por qué le suena la alarma? Pues porque no manches. Porque tembló en el 2017, ¿no?
0: Pues sí, sí, o sea, sí, es que pues en realidad tendría que haber sonado siempre, ¿no? Pero pues bueno, quién sabe por qué no funcionaba acá en el Estado de México eso, pero en este gobierno un punto es
1: no,
0: que...
1: No, también en la Ciudad de México no siempre, ¿eh?
0: ¿En serio?
1: Y no solo por falta técnica, sino también, ¿no te pasa que también habían anunciado que iba a sonar en los teléfonos?
0: Sí.
1: Y esta es la primera vez que me sonó en el teléfono.
0: ¿En serio?
1: La primera. Sí, porque nunca me sonaba y nunca y no hice ninguna. Bueno, hice una actualización ahorita del iPhone, uh-huh. pero no me sonó ni en el Samsung y ya ves que tengo un montón de teléfonos en pero en los iPhones sí sonó.
0: Sí, no, y te digo que es que espanta más que el propio sismo, yo creo, ¿no? Pero bueno, pues así estos días entre lluvias, calores. Hoy están muy locos los días, mi querida Angie, porque hoy, por ejemplo, llovió bastante. No sé cómo haya estado por donde tú andabas, pero hoy hasta granizó. Entonces estuvo muy loco el día, porque muy temprano y ya en la tardecita hacía sol todavía.
1: Sí. Sí, bueno, yo tuve calor todo el día, de hecho todavía tengo calor.
0: Y bueno, aunado a eso, otra de las preocupaciones en la Ciudad de México es que mi querida Angie, ya desde la NASA se ve, se siente, la Ciudad de México se hunde. Aún más, después de todo lo que está pasando, aún se sigue hundiendo más, pero ahora sí de verdad, porque los mantos acuíferos...
1: Yo pensé que ibas a decir, ya desde la NASA se ve que en el Estadio Azteca, o ahora estadio de un banco, ya pronto viene el Mundial.
0: No, bueno, digo, pues eso no, nada cambia eso, ¿no? Pero pues ya es alarmante, puesto que la NASA ha revelado con este súper... ¿Cómo se puede decir? Este sistema de radar poderoso que tienen, pues ya se ve ahora sí el hundimiento más rápido de la Ciudad de México, que es un ritmo alarmante el que ya está sucediendo después de toda la gentrificación. Yo siempre he pensado que a donde hubo agua, siempre este elemento va a reclamar su lugar y mira, lo está haciendo. La Ciudad de México está construida sobre mantos acuíferos, sobre un gran lago y pues peligra, mi querida Angie, peligra.
1: Ya, bueno, pero eso es un secreto a voces que sabemos desde hace miles de años y también lo sabían los conquistadores, si no les importa.
0: Pues pues sí, no tenían ahora sí que previsto que se gentrificara tanto, ¿no?
1: La gentrificación, también la estructura. Estuvo muy mal planeado, ¿no? Luego dicen que en Europa todo es mejor que en el sur global, pero lo ponemos en tela de juicio.
0: Pues sí, más que en tela de juicio, pues ya, ahora sí que es una verdad, ¿no? Ya es científicamente está el dedo en la llaga y la Ciudad de México poco a poco se irá desapareciendo, ¿no? Así como cuando vas al centro y hay edificios que dices...
1: Que desaparezca ya después de nuestras muertes y ya,
0: okay. Después de nuestras muertes. Pues ay, es que eso también ya...
1: Imagínate no estar en la Ciudad de México.
0: Pero es que eso también ya está entre dicho, mi querida Angie, que porque ya está desafiando hasta la propia muerte con esto de la inteligencia artificial y todos estos rollos.
1: Ya. No, sin pedo, por favor.
0: ¿Eh?
1: ¿Crees?
0: Bueno, pues mira, ya se está diciendo, ya hay robotcitos que hacen casi todo lo de los seres humanos. Obviamente pues también se dice, ¿no? Que esto nunca nos va a quitar nuestros trabajos, bueno, algunos. Pero, híjole, está de pensarse, ¿no? Lo que viene. Sobre todo porque también había otro tema y es que en las escuelas ya están preocupados porque ya no hay casi niños, mi querida, y ya no quieren tener niños, nadie.
1: Ay, es que todo está muy caro.
0: Muy caro y muy difícil y la situación está compleja, mi querida Angie.
1: Hablando de niños, la otra vez estaba pensando un día que tenía un montón de estrés en el trabajo. Ah, por cierto, le mandamos saludos a Ramoncito, que ya se jodió mi control. Le mando saludos a Ana para decirle que necesito un abanico nuevo de ahí del pueblito de Albacete de España, porque Ramón,
0: también se lo
1: ahorita
0: comió.
1: Que recupé, se comió y destruyó mi abanico, que además era de muy buen uso ahorita con estos calores. Y bueno, hablando de Ramoncito, que ya casi vamos a dar en adopción.
0: ¿Ya de plano?
1: Justo pensaba la semana pasada que tenía trabajo, así dije, ay, ya me tengo que ir a la oficina, pues no voy a dejar al gordito aquí solo, porque es que además, y que sea secreto, voy a revelar secretos de ahí de la oficina. En el edificio del Gute tenemos... No, que estaba pensando, no manches, tengo que llevar a Ramoncito a la casa de papá, que igual está 15 minutos caminando. Y luego 15 digo porque Ramoncito va que haciendo pipí, que ladrándole a no sé qué perro y la fregada.
0: Peleándose con los gatos.
1: Qué responsabilidad tan grande este perrito. Si no lo tuviera, ya me hubiera ido al trabajo. Imagínate.
0: Tanto así.
1: O sea, lo pensé por 3 segundos y ya después lo vi y dije, te quiero mucho, Ramoncito. Ya después me rompió el control y me rompió mi abanico y ya lo dejé de amar por unos segundos. Bueno, ahorita todavía ya no lo amo, pero mañana. Es que aparte se ve ahí tan inocente como si no rompiera nada el cabrón.
0: Pues sí, es que, vuelvo a repetirlo, es un pequeño dinosaurio, entonces... para mí que son berrinches. Pero porque no, lo dejas mucho tiempo solo. ¿Mandé?
1: Ven, Ramoncito. Ahí viene. Ahí viene el Ramoncito. ¿Saludas a todos los de la radio?
0: No quiero. No quiero. Pues mi querida Angie, ya te dejo descansar porque ya sé que la jornada es larga y ardua. Muchísimas gracias por estar acá.
1: Ya no me vas a preguntar nada, yo acá había preparado mi speech.
0: Ah, bueno, pues entonces dale, pues, o sea, yo, porque mira, yo sé que estás muy cansada y luego la Angie, ay, es tarde, ya estoy cansada. Pero pues dale.
1: La Ciudad de México me ha quitado la energía que por años prevaleció en mí. Y ya desde septiembre brilla por su ausencia.
0: No, pues es que está difícil. Yo te lo dije muchas veces te lo advertí. La Ciudad de México no es fácil, es tente, este monstruo. Es absorbente, incandescente, fluorescente, batalloso. Y todo lo que termine en oso. Pero cuéntanos, platícanos, síguenos platicando si tú quieres, Este momento es tuyo, mi querida Angie. Lo reservé para ti, exactamente.
1: En realidad nada, solo está cool estar aquí, hace mucho calor.
0: Oye, seguro, sí, ¿eh?
1: Sé que ayer en Alemania también el clima estaba muy cool, entonces...
0: Ah, oye, ven, otra cosa, felicitamos al buen Julian, que hoy es su cumpleaños.
1: No, ayer fue su cumpleaños.
0: Ah, bueno, sí es cierto, es que es lo que te digo, o sea, nosotros estamos en... espacio-tiempo.
1: Bueno, en México todavía es su cumpleaños.
0: Acá en México todavía es su cumpleaños, así que le mandamos. Ya lo mandé ahí, felicitar por WhatsApp, pero lo mandamos felicitar al buen Julian otra vez. Que se la pase muy bien, que se la haya pasado muy bien y que se la siga pasando mucho mejor, mi querida Angie. ¿Algo que quieras agregar, mi querida Angie? ¿Qué esperas para este fin de semana? ¿Más calor? ¿Más trabajo?
1: No, trabajo no. Que alguien llegue y me diga, Angie, no te preocupes, te voy a dar 1,000,000 euros mensuales y ya no tienes que ir a trabajar nunca más.
0: Suena.
1: Pase, por favor, si me están escuchando, hagan esto y copérenme para que mis sueños sean realidad.
0: Ojalá. Vamos a poner a un San Antonio de cabeza.
1: Voy a decretarlo. Yo decreto y hago el llamado al universo para que esto.
0: Perfecto, mi querida Angélica. Ahí estamos. ¿Y qué te parece si nos vamos con Musiquirri? ¿Qué te parece?
1: Sí, ¿puedo pedir una canción?
0: A ver, échala.
1: Quiero la de Berheim, de Rosalía, pero en los premios Goya, porque esa canción me pone muy buen humor.
0: ¿Pero cómo se llama?
1: De estrés.
0: ¿Así se llama?
1: Wertheim, como la disco más famosa de Berlín.
0: Ok. Bueno, mira, lo que pasa es que hay un problema ahora mismo con la rocola, con quien pone la música. Entonces,
1: no aceptan monedas de 5 pesos.
0: No, lo que pasa es que ya está un poco programada, entonces salirnos de ese espectro cuesta un poco de trabajo, mi querida Angie, pero ¿qué te parece si la programamos para la siguiente emisión, que es el día 21 de mayo, que nos volvemos a encontrar con toda la banda por acá? ¿Cómo ves?
1: Perfecto.
0: Ok, mi querida Angie, entonces pues los dejamos ahora con los Centauros. Esto es el punto final. Susy 4 con Remote Control, algo del nuevecito de Susy 4. Y vamos a cerrar con los Cacomixles, No Tengo Hogar, que a los Cacomixles los fui a checar ahí a un lugar que se llama La Santa Julia, ahí en Mundo E, y rifaron, rifa ese Rubén Albarrán. Rifa, mi querida Angie. Muchísimas gracias, mi querida Angie, por entrar acá y darte una vueltecita rápido en esta primera hora, de Altoparlantes aquí en Radio Hispanohablante.
1: Muy bien, gracias, que estén muy bien, descansen, que tengan muy buena vibra. Gracias, Rupert.
0: Nos estamos viendo, ahorita regreso a cerrar, auf Wiedersehen, Alemania. Chao, México.
1: Auf Wiedersehen.

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